Escucha bien, bandera. ¿Alguna vez has llorado por amor? ¿Alguna vez te has pasado toda la noche abrazando tu almohada y llorando por él? ¿Alguna vez has sentido el corazón partido por la mitad? Entonces este es tu tema. Tema que está transformado para que lo cante un hombre, pero lo hizo una mujer que estaba siendo traicionada en su amor. Y a veces, no sé si a vos te pasa, pero es tan difícil de decir las cosas de frente. Y ella buscó la manera de decirle a ese amor traicionero todo lo que pasaba por su mente y corazón. Escribió su carta. Esa carta llegó a nuestro domicilio. Le pusimos música, le pusimos estilo y magia. Y no hubiera fábula, no hubiera historia, no hubiera desamor si no estuviera el

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1: Así estábamos compartiendo a Fer Vázquez, Flor Álvarez y esto que decía Te Amo. 10 de la mañana, 28 minutos. Vamos con otro de los títulos. Referentes del Frente Renovador de Lincoln acompañaron a Guerrera en la marcha en defensa de la universidad pública. Dirigentes de la cuarta sección, entre ellos de General Arenales, Carlos Tejedor, Bragado, Carlos Casares, Trenquelauquen y General Pinto, estuvieron encabezando por el vicepresidente primero de la Cámara de Diputados Provincial. Un importante número de dirigentes y militantes del Frente Renovador de Lincoln dieron su respaldo a la defensa de la universidad pública el martes, cuando participaron de la masiva manifestación que se llevó adelante en la Ciudad Autónoma de Buenos Aires, el reclamo al gobierno de Javier Milei de que cumpla la ley de financiamiento universitario. Dice ahí, encabezados por el vicepresidente primero de la Cámara de Diputados bonaerenses, Alexis Guerrera, también manifestaron su apoyo a los dirigentes linqueños Bernardo Baseló, Diego Ibáñez, Mauro Speroni y Jorgelina Carmisclaro. Además hubo representantes de 9 de julio, Carlos Casares, Bragado, Carlos Tejedor, Trenquelauquen, General Arenales y General Pinto, para que siga habiendo primeras, segundas y terceras generaciones de profesionales en las familias argentinas, la ley de financiamiento universitario y de recomposición salarial sancionada por el Congreso Nacional tiene que ser cumplida. Marchamos para que el presidente escuche, dijo Guerrera, y también dice, por nuestros docentes, por nuestros pibes, por los trabajadores universitarios, por la ciencia, porque sin educación no hay futuro y sin futuro no hay país. Estudiar tiene que seguir siendo un derecho de todos, no el privilegio de unos pocos. El cinismo no puede ser una forma de gobierno, concluyó Guerrera.
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2: Bueno, vamos a grabar este tema que apenas se lo pasé, me dijo. Bueno, dice, lo hagamos. Se llama La Última Granada. Vamos nomás. Dice así.

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2: Así estábamos compartiendo la última granada, qué locura, junto a la conga. 10:36 a.m. Vamos con otro de los títulos. El Club de Leones consiguió una gran recaudación para una causa

0: solidaria desde la filial de Lincoln de la entidad con alcance global. Destacaron el éxito de su 15ª hollada, un evento que contó con el respaldo masivo de los vecinos y arrojó un saldo positivo superior a los 2,8 millones de pesos. El Club de Leones de Lincoln ha anunciado con gran satisfacción la exitosa realización de su 15ª hollada solidaria, un evento que contó con el respaldo masivo de la comunidad. En esta oportunidad, la institución confirmó que ha logrado recaudar un total de 2.810.206.52 pesos. Estos fondos serán destinados íntegramente a la construcción y a la culminación de la casita APO, Asociación de Ayuda al Paciente Oncológico, un proyecto prioritario de los clubes del Distrito OS. Dice regional, el evento se destacó por el espíritu de camaradería leonística, ya que integrantes del Club de Leones de Julín y de Robert se trasladaron a Lincoln para colaborar en las tareas de logística y cocción con el equipo doméstico. Desde la organización resaltaron que sin la solidaridad de la comunidad de Lincoln, este logro no hubiera sido posible. También expresaron un profundo agradecimiento a cada persona que colaboró con la compra de pollos y a los colaboradores que brindaron soporte constante. Además, destacaron el esfuerzo de los voluntarios que trabajaron intensamente durante las jornadas del sábado y domingo. Este resultado refleja una ciudad de que une para ayudar. Recordamos siempre que lo que nos da la comunidad vuelve a la comunidad, enfatizaron desde la institución. 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
1: Así estábamos compartiendo la voz de Juan Luis Guerra y 440, esto que decía Bachata en Fukuoka. 10 de la mañana, 44 minutos, vamos con otro de los títulos del ámbito de la política. Diputados radicales bonaerenses pidieron sostener el régimen de zona fría. Legisladores de la Unión Cívica Radical reclamaron que no se avance en el recorte impulsado por el gobierno nacional y advirtieron sobre el impacto que tendría en miles de familias bonaerenses. Un grupo de diputados bonaerenses de la Unión Cívica Radical presentó la iniciativa parlamentaria que reclama la continuidad del régimen de zona fría en la provincia de Buenos Aires, luego de que el gobierno nacional impulsara un proyecto que reduce significativamente su alcance. Dice, de esta manera quedarían excluidas aproximadamente 94 ciudades de la provincia que actualmente reciben el beneficio tras la aplicación realizada en el 2021 durante la gestión de Alberto Fernández. Desde el Ejecutivo Nacional sostienen que el esquema actual tiene un costo elevado y consideran que muchos de los municipios incorporados en la ampliación no presentan condiciones climáticas que justifiquen el subsidio. Sin embargo, los legisladores radicales remarcaron que deben contemplarse las particularidades climáticas, geográficas y sociales de los partidos bonaerenses alcanzados por este beneficio. Además, advirtieron que eliminar o

0: reducir el beneficio implicaría un fuerte impacto sobre la economía doméstica de miles de familias bonaerenses, especialmente en un contexto marcado por la pérdida de poder adquisitivo y el aumento sostenido de las tarifas de servicios públicos.
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0: ¡Los aplausos!
1: ¡Fuerte el aplauso para qué personaje, che!
0: ¿Lo conocen o no? Mariel, Dead Maray, con nosotros.
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3: Así estábamos compartiendo a qué personaje junto a Dreal Mar y esto que decía Te Prefiero. 10 de la mañana, 52 minutos. Vamos con títulos de Fuente Ámbito Financiero. El dólar blue subió por tercera jornada consecutiva y tocó su nivel más alto en lo que va del mes. El dólar blue subió 5 pesos este miércoles, según los operadores de la City consultados por Ámbito. Así, el billete informal alcanzó su punto más alto en lo que va de mayo y estiró la brecha con el mayorista, que hoy cerró a 1.392 para la venta, a más de 2%. El tipo de cambio paralelo subió por tercera jornada consecutiva y marcó su quinta rueda sin subas en lo que va del mes. Escaló 20 pesos, un 1,4% más arriba, pero acumula una caída de 110 pesos. Vendría a ser un 7,2 abajo en lo que va del año.
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0: Fuerte ese aplauso, Iván Guzmán. La princesita Karina.
1: Un placer enorme y no me quiero ir sin decir que admiro con todo mi corazón a esta banda hermosa. Y Bonzo, de las mejores voces que tenemos en nuestro país. Gracias por haberme invitado, un placer para mí.
0: Fuerte ese aplauso para la princesita Karina.
1: Gracias.
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3: Sí, estábamos compartiendo Inocente en vivo en Luna Park, la Delio Valdés y Karina, 11 horas 2 minutos. Vamos con otro de los títulos, Puente Ámbito. La justicia ordenó levantar el secreto fiscal del hermano de Manuel Adorni. El juez federal Sebastián Casanelo dispuso levantar el secreto bancario y fiscal de Francisco Adorni, hermano del actual jefe de gabinete Manuel Adorni, y ordenó una batería de medidas para reconstruir su evolución patrimonial desde el 2020 hasta la actualidad. En este sentido, el Banco Central deberá requerir a bancos y entidades financieras el detalle de cuentas corrientes, cajas de ahorro, transferencias, depósito en efectivo, tarjetas de crédito, plazos fijos, cajas de seguridad y operaciones de compra y venta de moneda extranjera de Francisco Adorni.

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1: Así estábamos compartiendo a Luke Ra, la Taylor M, Roger King y esto que decía Quiero Creer, 11 horas 8 minutos. Vamos con otro de los títulos de Ámbito. YPF anunció que ajustará el precio de los combustibles en un 1%. El precio del combustible de YPF se ajustará un 1% a partir de hoy, 14 de mayo, según confirmó el miércoles el presidente de la compañía, Horacio Marín, a través de sus redes sociales, en medio de la volatilidad del barril de petróleo por el conflicto en Medio Oriente. El directivo aseguró, mediante un posteo en su cuenta X, que la medida se produjo tras un análisis detallado de las condiciones del mercado y las variables de oferta y demanda.
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1: Así estábamos compartiendo la bachata Manuel Turizo. 11 horas 13 minutos, vamos con comunicados de Legación Martínez de Oz. Necesitamos de la colaboración de todos los vecinos que tengan escombros disponibles, avisar a la delegación, pasamos a retirarlos, se colocan en los caminos, gracias. Vamos con otro de los títulos que tenemos. A todos los interesados los esperamos a la charla. Atención emprendedores de Martínez de Oz, la convocatoria de Lincoln Impulsa. Charla informativa viernes 15 de mayo a las 11 horas en delegación municipal. Vamos con otro de los comunicados. Esto es de la unidad sanitaria de Martínez de Oz. 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
1: 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Y vamos con el primer pedidito que tenemos a través del 2355-522845. Ahí Marina nos dice: hola, buenos días. ¿Me podrías pasar algo de la conga? Cualquiera, gracias. Bien, ahí saludamos a Marina y por supuesto valoramos y mucho el hecho que se comuniquen a través del WhatsApp. Y vamos con la conga y esto que dice El Invisible. Espero que te guste y que lo disfrutes.

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1: Así estábamos compartiendo a la conga y habíamos encontrado por acá el invisible. Ahí un tema de la conga estaba solicitado por Marina. Espero que te haya gustado, que lo hayas disfrutado. 11 horas 22 minutos. Siempre agradecemos y valoramos el hecho de que se comuniquen a través del 2355-522845. Vamos con otro de los títulos de ámbito también. Mate, vino y asado que reveló la caída del consumo de los símbolos argentinos en el inicio del 2026. El mate, el vino y el asado fusionan desde hace décadas como una síntesis cultural de la vida cotidiana argentina. Son ritual, costumbres, encuentro y también termómetro económico, y por eso los datos del primer trimestre del 2026 dejaron una señal llamativa con dos de estos tres consumos emblemáticos

emblemáticos y retrocedieron en el mercado interno. La yerba mate y la carne vacuna mostraron caídas interanuales, mientras que el vino logró sostenerse con una leve recuperación. Detrás de estos números aparecen cambios en los hábitos de consumo, la presión creciente sobre ingresos y un escenario donde incluso los productos más ligados a la identidad nacional empiezan a resentirse.

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1: Así estábamos compartiendo Rival, Romeo Santos y Mario Dom. 11 horas 31 minutos. Vamos con otro de los títulos de ámbito también. Trump en China, la incómoda coexistencia entre las dos mayores economías del mundo. Cuando Donald Trump volvió a aterrizar en Pekín este miércoles, quedó expuesto hasta qué punto cambió el vínculo entre las dos mayores potencias del planeta desde su visita 2017. Ningún otro presidente estadounidense había vuelto a viajar a China. Desde entonces, ambos centros de poder atravesaron

0: Guerras comerciales, sanciones tecnológicas, disputas por Taiwán, tensiones militares en Asia y un creciente intento de desacople económico impulsado desde Washington. Sin embargo, 9 años después, Estados Unidos terminó regresando al mismo lugar, es Pekín. 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
1: Así, así estábamos compartiendo, así fue la banda El Rojo Vivo, 11 horas 38 minutos. Vamos con otro de los títulos, dice: el video de Jessica Sirio embarazada que desató un escándalo en las redes sociales. La modelo que espera a su primer hijo junto al empresario Nicolás Tobino salió a responder las críticas de los usuarios. 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
1: Así estábamos compartiendo Estrellita Mía, la banda de Carlitos. 11 horas 44 minutos, vamos con otro de los títulos de Fuente CNN en español. Otro crucero confina a sus pasajeros luego de que se registrara una muerte. Dice, este miércoles unas 1.700 personas fueron confinadas a bordo de un crucero en Burdeos, en Francia, tras la muerte de un pasajero y la aparición de decenas de casos con síntomas de gastroenteritis, según informaron fuentes sanitarias francesas, la prensa local. La investigación está en curso.
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1: Así estábamos compartiendo a Luke el Ra y esto que decía La Morocha, 11 horas 50 minutos. Vamos con otro de los títulos. Sheinbaum llama falso el reporte de CNN sobre las operaciones de la CIA en México. La presidenta de México, Claudia Sheinbaum, llamó falso al reporte que CNN publicó el martes sobre las crecientes operaciones de la CIA en territorio mexicano, en las cuales, según múltiples fuentes, agentes han participado en operaciones selectivas para matar a líderes criminales.
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1: Así estábamos compartiendo a Cazzu.

y la Joaquí. Ay, papi, 11 horas 57 minutos. Vamos con otro de los títulos de CNN en español. Agentes de la CIA estuvieron en Fiscalía de Chihuahua al menos dos veces, dice los agentes de la Agencia Central de Inteligencia de Estados Unidos, CIA, por sus siglas en inglés, que acompañaron a funcionarios y elementos de seguridad mexicano durante la operación antidrogas en el norte de México, según han dicho fuentes a CNN. Estuvieron en la Fiscalía de Chihuahua al menos dos ocasiones.

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De esta forma llegamos al final de esto que es Ave Fénix Radio. Agradecemos ahí a la gente que se comunicó a través del 2355-5228-45. 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Quien les habló, puesta en el aire, musicalización y conducción, Sergio Gabriel García. Esta es una propuesta para Ave Fénix Radio Online. La cita será para mañana, a partir de las 10 de la mañana. Estaremos nuevamente junto a ustedes. Ustedes quedan en la compañía de la automatización de la radio. Ha sido un placer, un gusto. Será hasta mañana.

dedicado para el más grande del cuarteto, para Bombona de corazón.

La Rioja se hace escuchar en todo el país. Lo canta Jorge. Viene con el estilo banda registrada de esta manera.

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0: Bueno, sinceramente, muchísimas gracias a mi amigo, a Diego, por la invitación al Chico de la Conga. Sinceramente, para mí esto es un honor, es un orgullo poder compartir una canción en el disco con el Diego, con el Chico de la Conga, y decir que la unión hace la fuerza. Aguante el cuarteto por siempre.
1: Aguante también, papá. Nos vemos. Gracias, brother.
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